0: 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En El Salvador, esta es la hora.
1: 6:00 p.m. Un minuto.
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0: 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En El Salvador, esta es la hora.
1: 6:32 PM.
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0: 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En El Salvador, esta es la hora.
1: 7:00 p.m.
2: Un minuto.
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0: 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En El Salvador, esta es la hora.
1: 7:32 p.m.
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0: 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En El Salvador, esta es la hora.
1: 8 de la noche, 3 minutos.
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0: 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En El Salvador, esta es la hora.
1: 9:03.
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0: 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En El Salvador, esta es la hora.
1: 10 de la noche, un minuto.
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1: Bienvenidos al son de mi patria. Este sábado tenemos, como siempre, la música de El Salvador, transmitida a ustedes a través del 96.9 Radio El Salvador, la estación del centenario, a que, por cierto, acaba de regalar una T-Cross Volkswagen y se la llevaron ya para Morazán. Iván Santos o Santos Iván Zamora. Bueno, felicidades. Este es el dato para celebrar en el fin de semana. ¡Qué bien, qué bien! Vamos al son de mi patria y Marito Rivera, que acaba también de celebrar sus 55 años, viene con la Malévola. ¡Bienvenidos, bienvenidos!

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1: Nos complace saber de su sintonía. Gracias por enviarnos sus mensajes al 7682-9699. Qué agradable es estar con usted en el fin de semana, presentarle la música de nuestros artistas. Otro de los grandes éxitos de Sangre Morena, Trampa. Échile, compadre, vamos, Oscarito.

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1: El ambiente es especial en el fin de semana. Usted visita a sus amados parientes en cualquier parte que nos sintonice. Se desplazó del centro de San Salvador a la periferia, se fue a oriente, al occidente, donde quiera que nos sintonice. Y vaya en su automóvil también. Nuestro saludo cordial, bien especial. En Melodías de Siempre sonamos los éxitos de nuestros artistas. Y aquí está ¡Bum!

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1: Quiero presentarles una simpática canción, ¿de acuerdo? Simpática canción. Aquí está uno de los exponentes de la música de los hechiceros del barrio. Aquí también está el Super Combo Moderno. ¿Y qué nos dice el Chivirico? Chivirico. Vamos a ver, René, suénelo.

0: 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En El Salvador, esta es la hora.
1: 11 de la noche, 9 minutos.
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1: El Salvador está en su esplendor. Tenemos ya muchas ventajas que nosotros como ciudadanos estamos aprovechando. Bueno, felicidades a aquellos que están reconociendo que El Salvador es un nuevo El Salvador. Gracias por esa sintonía que nos brinda y disfrute de nuestro querido país, donde quiera que vaya y cualquiera que sea de los beneficios que usted obtenga de este país maravilloso, en salud, por ejemplo. ¡Oh, qué lindo! Bueno, ¿para qué le digo? Nos sentimos entusiasmados de ser salvadoreños. ¡Que viva El Salvador!

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1: Ya decía yo, El Salvador está repleto ya de grandes emociones, de grandes ventajas. Y una de esas grandes ventajas es la seguridad. Por eso es que usted se desplaza desde el centro de San Salvador, el centro histórico, a la periferia de nuestro querido San Salvador. O si se desplaza a cualquiera de las grandes ciudades del oriente, del occidente, del norte. Ahí estamos disfrutando de verdadera paz, de verdadera seguridad. Muchísimas gracias por esa sintonía que usted nos brinda. Y vamos a acompañarle con buena música en esta nuestra patria, El Salvador.

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1: Las actividades de quienes trabajan en salud, los que trabajan en las gasolineras, en los centros, en el centro histórico, por cierto, están vendiendo comida, comida ligera, rápida, etcétera. Donde quiera que nos sintonice, ay, los que van en su automóvil a ciertas distancias, nuestro saludo cordial, bien especial. Vamos con la buena música salvadoreña.

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1: Sigue en la sintonía de Radio El Salvador, la estación del centenario. Nos corroe el entusiasmo, nos contagia, porque usted mantiene nuestra sintonía. Gracias, de verdad. Vamos a premiarle con buena música. Aquí está sonando La Máquina.

0: 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En El Salvador, esta es la hora.
1: 0 horas, 9 minutos.

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0: 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En El Salvador, esta es la hora.
1: 1:04 p.m.

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1: 2 de la mañana, 2 minutos.

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0: 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En El Salvador, esta es la hora.
1: 3 de la mañana, en punto.
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0: 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En El Salvador, esta es la hora.
1: 4 de la mañana, 2 minutos.

0: Muchas gracias.
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0: 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En El Salvador, esta es la hora.
1: 5:02.
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1: 6 de la mañana. 2 minutos.
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0: 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En El Salvador, esta es la hora.
1: 6 de la mañana, 32 minutos.

0: 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En El Salvador, esta es la hora.
1: 7:02 a.m.
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0: 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En El Salvador, esta es la hora.
1: 7 de la mañana, 30 minutos.
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0: 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En El Salvador, esta es la hora.
1: 8 de la mañana, 2 minutos.
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Las 8:54, 8:54 aquí en Radio El Salvador. Le invitamos a que continúe con nosotros en breve Melodías de Siempre.

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1: Hola, buenos días. A continuación, la información más importante del acontecer nacional e internacional. La Policía Nacional Civil informó que el sábado 6 de junio finalizó con 0 homicidios a nivel nacional. Según las autoridades, este resultado responde a las estrategias de seguridad implementadas por el gobierno del presidente Bukele, sumando una nueva jornada sin muertes violentas. En Sonsonate, José Centeno Medina, de 21 años, fue capturado tras amenazar con un arma de fuego a otro hombre. Luego de recibir la denuncia, agentes policiales lograron ubicarlo y detenerlo. Durante el procedimiento, se le incautó un revólver y será procesado por portación ilegal de arma de fuego y amenazas. El Gabinete de Seguridad reportó la captura de Rudit Renderos Rodríguez, de 24 años. El sujeto se desplazaba en una motocicleta cuando fue intervenido en un control rutinario. Durante la inspección, le incautaron una pistola para la que no presentó documentación. Según las autoridades, es un reconocido ladrón de la zona de Siltiupán, en La Libertad Costa, y enfrentará cargos por portación o conducción ilegal de arma de fuego. El Ministerio de Medio Ambiente mantiene un monitoreo constante sobre dos sistemas de baja presión en el Océano Pacífico. El primero se ubica al sur de las costas de México y presenta una probabilidad del 90% de desarrollo ciclónico tanto en las próximas 48 horas como en los próximos 7 días. Mientras tanto, un segundo fenómeno localizado cerca de Centroamérica registra un 70% de posibilidad de formación. Según las autoridades, este último favorecerá el ingreso de humedad, aumentando la nubosidad y las lluvias con características de temporal en distintos puntos del país, especialmente en la franja costera, la cadena volcánica y zonas montañosas.
0: Internacionales.
1: En Estados Unidos, varias regiones de Alaska, California y Oregon permanecen bajo vigilancia debido a alertas por nevadas y heladas inusuales para esta época del año. Las autoridades advirtieron que las bajas temperaturas podrían generar afectaciones en cultivos, infraestructura y tránsito vehicular. En Colombia, un periodista fue asesinado en la ciudad de Cúcuta, ubicada en la frontera con Venezuela. El comunicador perdió la vida tras ser atacado por un hombre armado mientras se encontraba en una zona residencial de esa localidad. Hasta acá con las noticias. Regresamos con más información a las 12 del mediodía.
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2: 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Son las
3: 9 de la mañana, 3 minutos.
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El momento es espléndido. Muchas gracias por estar con nosotros. Y como siempre decimos, thank you Jesus, thank you Yeshua HaMashiach, el autor y consumador de la fe y la vida. Vamos a darle a usted la más cordial de las bienvenidas, sabiendo que hoy es el inicio del mes del padre, así que adultos mayores, padres, saludos cordialísimos. 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Vamos a poner a disposición suya nuestro WhatsApp 7682-9699 para que usted envíe su nota de voz escrita o su voz o su nota de voz o su petición escrita. Bueno, usted hágalo, y si quiere una llamada directa, hágalo al 2500-4116. Ahí vamos a atenderle con mucho gusto. Pues vamos a hacer el viaje por el Caribe. Tendremos grandes también orquestas, como Big Band. Tendremos recuerdos de diferentes géneros musicales. Y lo que esperamos es que usted la pase muy bien en el domingo. Donde quiera que nos sintonice, deseamos que la pase muy bien. Mientras atiendo la primera de las llamadas al 2500-4116, vamos a disfrutar de la música con una de las grandes estrellas. Él realmente nació en Wichita el 15 de diciembre de 1911. Imagínese usted, el gran director de las Big Band. Él era jazzista, actor, director, arreglista, compositor. Una eminencia, la verdad. A él se le atribuye, oiga bien, a él se le atribuye el inventar el mambo. Y no precisamente a don Damaso Pérez Prado. Damaso Pérez Prado fue el rey del mambo. Sin embargo, quien inventó el mambo fue precisamente don Stanley Newbond. Newcomb. Stanley Newcomb Kenton. Nosotros le llamamos a él el señor Stan Kenton. Bienvenidos a Melodías de Siempre. Buenos días.

0: Excelente momento, gracias por esa sintonía que usted nos brinda en Mexicanos. Ya nos contaron que en Mexicanos hay una audiencia muy especial. Saludos para doña Ana González, que nos sintoniza la familia González precisamente en Colonia Los Alpes de Mexicanos. Y todo ese, el pasaje número 4, pues está en nuestra sintonía. Muchas gracias. Quiero agradecer también a don José Dimas, de Colonia Santa Rita 2 de Mexicanos, que nos ha solicitado música con las sonoras. Con mucho gusto, en breve vamos a programarle música. Ok, vamos, tenemos a alguien al teléfono, decimos buenos días. ¿Aló? ¿Aló? Hola, buenos días, ¿qué tal? ¿De dónde nos llama usted? ¿Aló?
1: De aquí.
0: Sí, ¿de dónde? ¿Hello? ¿De dónde nos llama? Se cortó la llamada, se fue en el limbo. Pero insista usted al 2500-4116, 2500-4116. La música es el elemento espectacular. Y hoy escuchábamos a uno de los grandes, que por cierto, don Stan Kenton, falleció el 25 de agosto de 1979 a los 68 años. Se constituyó una de las grandes figuras de la canción, de verdad, sumamente impresionado por esta incursión en la historia de la música. Pues desde la cabina de Radio El Salvador, la estación del Centenario, le saludamos a usted que nos sintoniza a través de Canal 10 de Televisión. Muy buenos días. Vamos a presentarles de inmediato a un cubanísimo, un señor que nació el 18 de septiembre de 1914 y falleció el 26 de abril de 1966. Toda una figura de la canción, cubanísimo, alcanzó la cima de su popularidad durante la década de 1950, imagínese usted. Igual que Benny Moré, en esa época pues era uno de los grandes exponentes de la guaracha, el son, el bolero. Vamos a presentarles con mucho gusto a uno de los grandes de la canción, desde las Antillas, precisamente desde Cuba. Aquí está el señor Roberto Faz Monzón, Roberto Faz y su conjunto.

0: Bueno, ese es el toque especial de una de las grandes figuras de la canción. Imagínense ustedes, murió en 1966, un 26 de abril a los 51 años. Era el amo de la guaracha, el son montuno, el guaguancó, el bolero, una de las grandes figuras que se tornó inolvidable. Igual como dije, como el gran Benny Moré, era un entusiasmo en el escenario, un contagio de buena música. Quiero agradecer a las personas que ya nos han enviado su WhatsApp. Gracias por esa sintonía tan especial. Vamos a un corte comercial. Le recomendamos seguir con nosotros. Pida su canción, pida su artista favorito. Ah, recuerde, es el 76829699 para que usted envíe su nota de voz o nota escrita. Si usted quiere una llamada directa, hágalo al 25004116. Ya volvemos con más música y más recuerdos aquí en Melodías de Siempre.
1: No se mueva.

0: 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En El Salvador, esta es la hora.
1: 9 de la mañana, 35 minutos.
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Estamos en una sesión de fotografía. Claro que sí. Usted vea las redes y sepa que también tenemos la invitación para ustedes para que, en resumen, no se pierda todo lo que acontece aquí en Radio El Salvador, la estación del Centenario y además Canal 10 de Televisión. Bueno, vamos a continuar. Y quiero comentarles que nos han llamado múltiples personas de múltiples lugares. Yo quiero agradecer a don Narciso Aguilar de Santa Ana. De Santa Ana, don Narciso, buenos días. Buenos días, Santa Ana, Ciudad Morena. También quiero agradecer a los amigos del Volcán, en el Zacatal, así se llama el lugar del Volcán. Bueno, a doña Aurora Consuelo Molina, licenciada en Derecho, pero que está disfrutando de Melodías de Siempre, dice, todos los domingos, allá en su lugar bonito, en el Volcán. Muchas gracias, nos contó su buena historia, de que también trabajó en radio en su momento, y muy nosotros motivados le decimos, ¡qué bien! Muchas gracias por esa sintonía que nos brinda doña Olga, licenciada Aurora, no, Aurora, licenciada Aurora Consuelo Molina. Gracias por estar en nuestra sintonía. También quiero agradecer a doña Lidia de Santa Tecla. Nos ha solicitado música con Alberto Beltrán. También de mexicanos nos han solicitado música con Alberto Beltrán. Y bien, antes de colocar a esta eminencia de la interpretación, quiero agradecer a quienes nos han enviado ya sus audios y también sus peticiones escritas a través del WhatsApp. Recuerde, audio o escrita, así es, en el WhatsApp 7682969. Y para quienes nos quieren llamar directamente, háganlo al 25004116. Bueno, vamos a la música. Ya venimos con la lectura de algunos WhatsApps. Gracias, amigos, por estar con nosotros. Aquí está Alberto Beltrán. Saludos, doña Ana de Garay.

0: Hemos complacido a nuestros amigos. Hemos complacido a nuestros amigos. Bueno, estamos en vivo, en directo desde la cabina de Radio El Salvador. Vamos al teléfono, como dice. Hello, darling. Aló, buenas. Aló. Buenos días, ¿qué tal? ¿Cómo está?
1: En serio, soy Maite.
0: Ah, Maite, ¿cómo no, doña Maite? De Apopa, ¿verdad?
1: Sí, de Apopa.
0: Muy bien, cuénteme, doña Maite.
1: Fíjese que quisiera oír Bonito y Sabroso.
0: Bonito y Sabroso.
1: Y 100 kilos de barro de Enrique Guzmán.
0: Ah, bueno, lo voy a anotar, oye. Ok, Bonito y Sabroso. Cuénteme, ¿siempre sigue vendiendo los luces?
1: Fíjese que no, don Sergio.
0: Ajá, ahora está vendiendo otra cosa, los...
1: No, es que con eso del reordenamiento me quitaron la venta.
0: Ay, que lo lamento, pero bien. Pero usted sigue en nuestra sintonía que va a haber alguna solución. Ok, vamos a ver, Bonito y Sabroso, y la otra es los 100 kilos. Los 100 kilos de barro de Enrique Guzmán. Ok, con mucho gusto, doña Maite, siga con nosotros. Gracias, doña Maite, qué agradable, oye.
1: Salúdeme a toda su audiencia.
0: Eso, doña Maite, me gusta su simpatía.
1: Gracias.
0: Bueno, una de nuestras asiduas oyentes, doña Maite, allá en Apopa. Ok, tengo aquí uno de los WhatsApps que dice: buenos días, quiero mandar un saludo a mi abuelita Blanquita Flores en Soyapango. Ella escucha el programa todos los domingos, se le podría con la bamba, dice, con placer con la bamba. Como no, con mucho gusto. Tenemos aquí a alguien en la línea, decimos buenos días.
2: Buenos días. Buenos días.
0: ¿De dónde llama usted?
2: Nuevamente la licenciada Molina.
0: Ah, ¿cómo no?
2: Mi mamá quiere oír la Cocaleca.
0: ¿La Cocaleca?
2: Sí, vamos Cocaleca, vamos Cocaleca, vamos Cocaleca.
0: Que la mar está seca. Ok, vamos a buscarla con mucho gusto. Oye, muy amable por estar con nosotros. Nos está viendo. ¿Nos está viendo o nos está escuchando? Escuchando, ¿verdad?
2: Lo estoy escuchando.
0: Ah, ok, muchas gracias. Que la pase bien. Sí, claro. Claro que sí.
2: De Leonel Zapata, fue compañero mío, Ismael Nolasco.
0: Ah, ¿cómo no?
2: Y Miriam Coello, pero ya Miriam se fue.
0: Ah, bueno.
2: También. Fueron compañeros míos en la radio.
0: Imagínese, qué historia más bonita, la verdad. Bueno, está para guardarla en el corazón. Sí, claro, con mucho gusto. Para servirle.
2: Ahí me sigue mencionando, oye.
0: Claro que sí.
2: Le estoy dedicando a mi mamá que tiene 97 años.
0: ¡Wow!
2: Es de 1929.
0: ¿Y cómo se llama ella?
2: Juana Elia Molina.
0: Juana Elia Molina. Ok.
2: Aquí estamos, mire, disfrutando.
0: Eso, así me gusta.
2: Frescura del volcán.
0: Eso. Vamos a llegar a visitarla.
2: Vivimos en una quinta.
0: Ah, muy bien. Vamos a tener que ir a esa quinta, oye. Muy amable, muy amable. Gracias. Que la pase bien. Bueno, qué lindo, qué lindo. Tenemos una audiencia especial. Aló, buenas. Aló. Buenos días. Hello, darling. Aló, buenos días. ¿Quién habla? Hello. Bueno. Ok. Gracias por estar en nuestra sintonía. Gracias, muy amables. Tenemos aquí... Bueno, vamos al teléfono. Hello. Buenas. Aló, buenos días. Hello. Hola. ¿Me escucháis o no me escucháis? Hello.
3: No lo escucho.
0: Ah, no me escucha, pero sí me ve.
3: No, lo estoy por la radio.
0: La radio, ok. ¿De dónde llama usted?
3: De Ilobasco.
0: ¿Y cómo se llama usted?
3: Lito Medrano.
0: Don Lito Medrano, ¿en qué le podemos servir, don Lito?
3: Quiero una canción con ¿cuál? Nicolás Curiel, que se mueran los feos.
0: Que se mueran, ¿verdad?
3: Todos, yo no.
0: Nicolás Muriel, ok. Ok, que se mueran los feos.
3: Por favor.
0: Ok, vamos a buscarla con muchísimo gusto, oye. Y que la pase muy bien.
3: Escuchar Radio Nacional, yo lo escucho todos los domingos.
0: Excelente, nos gusta que esté en nuestra sintonía. Vamos a brindarle todo nuestro cariño y todo nuestro trabajo a la gente de Ilobasco, ¿de acuerdo?
3: Yeah, ok, perfectamente bien.
0: Muy bien, que la pase bien.
3: Igual que usted, bendiciones y feliz domingo.
0: ¡Feliz domingo! Gracias, tenemos otra llamada que decimos muy buenas tardes o muy buenos días. Aló. Hello. ¿Nos está escuchando o nos está viendo? Cuéntenos. Hello.
4: Hello.
0: Hello, buenas.
4: Buenos días, don Sergio.
0: Buenos días, ¿quién habla? Aló, ¿quién habla? Hello,
4: buenos días, don Sergio.
0: Buenos días, ¿quién habla? Le digo. Sí, aló. Aló. ¿Quién está ahí? Acelerado ahí. Aló, buenas. Aló.
4: Buenos días, don Sergio.
0: Buenos días. Adelante, cuénteme, dígame.
4: Sí, buenos días, don Sergio. Qué gustazo oír su programa aquí en Aguachapán, don Sergio.
0: Aguachapán, con razón.
4: Sí, queremos saludarlo y felicitarlo por su lindo programa que nos trata por el canal 10, por el...
0: Muy bien. ¿Cómo no? ¿Y cómo se llama usted?
4: Aguachapán, sí.
0: ¿Cómo se llama usted? No, yo... ¿Cómo se llama usted?
4: Aquí le saluda la familia Chávez Garay de la colonia de las Pizas.
0: Chávez Garay.
4: Ismael Antonio Chávez, don Sergio.
0: Ismael. Antonio Chávez. Ok, muy bien. Quiero agradecerle porque se ha esforzado en comunicarse con nosotros en Aguachapán. ¿Cuál es la canción que quiere? Cuénteme, ¿a quién desea saludar desde Aguachapán?
4: Don Sergio, encantado de su programa y queremos ver si nos pone algo bueno de la vida, los Carecas.
0: ¿Cómo no?
4: De la vida, los Carecas.
0: Con mucho gusto, con mucho gusto. En breve se la ponemos y muchas gracias por esta llamada que está muy interesante. ¿De acuerdo?
4: Oiga. Don Sergio, muchas gracias.
0: Bueno, oiga, usted el rebote del sonido, el rebote de la llamada, ¿eh? Se escuchaba. Hay que darle tiempo a los segundos necesarios. Muy bien, pero logramos comunicarnos y muchas gracias, amigos de Aguachapán. Estoy de verdad motivado al saber que nos sintonizan. Bueno, una sugerencia, mantenga nuestra sintonía. Y además, si usted quiere una llamada directa, hágalo al 2500-4116, como lo hizo nuestro buen amigo de la familia Chávez en Aguachapán. Y si usted quiere una nota escrita o una nota de voz, hágalo al WhatsApp 7682-9699. ¿De acuerdo? Ok. Vamos de inmediato con una de las grandes sonoras. Su iniciador nació en Tabasco. Se mudó a México y organizándose con tres primeras voces y algunos otros amigos músicos, organizaron algo que llamaron ellos La Tropical Santanera. Para grabar su primer disco les dijeron, ustedes tienen que llamarse La Sonora Santanera. Aquí está la Sonora Santanera de Carlos Colorado y suena así.

0: indiscutiblemente. Usted está disfrutando del momento más agradable del domingo. Gracias por estar ahí, gracias por solicitar su canción, gracias por el buen comentario. Saludos en Aguachapán, allá en el volcán, también en Santa Rosa de Lima. Y por supuesto queremos agradecer a los amigos de Santa María Ostuma. Gracias por estar en nuestra sintonía. Bueno, vamos a un breve corte comercial y vamos a regresar con más música y más recuerdo. Voy al teléfono y usted mantenga nuestra sintonía. Ya volvemos.
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2: 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Son las
3: 10 de la mañana, 5 minutos.
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0: Vamos de inmediato al teléfono. Decimos buenos días. Aló, buenos días. Buenos días. Hola. Aló. Hola, buenos días. Aló, buenos días.
1: Hola, buenos días.
0: Buenos días, ¿de dónde nos llama? Sí, ¿de dónde nos llama usted? Cuéntenos.
1: Hola, buenos días.
0: Buenos días, aló, aló, aló, aló, buenos días. Hello. Hello. No se pudo establecer la comunicación, pero sí establecimos comunicación hace algunos segundos con doña Merceditas, que nos solicitó música con Felipe Pirela. Merceditas, asidua oyente de Melodías de Siempre. Ahora quiero agradecer también a don Fidel Ángel Salmerón y doña Candelaria Renderos de Salmerón, que están en nuestra sintonía, nos están viendo, dice, en Apopa, precisamente en la Chantú, así es, o Chintú, ah, es Chintú número 2, así se llama la colonia, Chintú número 2, y nos cuenta que hoy está celebrando 73 años, don Felipe Ángel Salmerón. Felicidades, felicidades, disfrutando de Melodías de Siempre y también disfrutando de su cumpleaños. Felicidades, que la esté pasando muy bien, indudablemente. Bueno, vamos a agradecer también a quienes nos han enviado su WhatsApp. Escuchamos.
2: Muy buenos días, don Sergio. Un placer saludarlo.
0: Sí.
2: Aquí en Soyapango, en sintonía de Radio Nacional.
0: Muy bien.
2: Y con su lindo programa, Melodías de Siempre.
0: Muchas gracias.
2: Tal vez me complace con Quémame los Ojos, de Sergio González. Por favor, don Sergio. Buen día.
0: Buen día.
2: Le saluda Leonardo.
0: Don Leo, como siempre, Leonardo de Xochiapango. Aquí tenemos otro que dice, saludos y buenos días, don Sergio. Gracias por la música que me levanta el ánimo. Acá siempre escuchándolo, por favor, Flores Negras, gracias. Okay, nos lo envía este mensaje Giselda Guevara. Giselda, muchas gracias. Tenemos uno más, acaba de caer otro. Acaba de caer otro, ok. Vamos a escucharlo. Ah, bueno. Vamos a ver. Ah, bueno, al teléfono también. Hello, buenos días. Buenos días. Sí, hello, buenos días. Adelante.
3: ¿Aló?
0: ¿Aló? ¿Aló? Parece que no me escuchan ellos.
3: ¿Hola?
0: Ah, no, sí le escucho yo.
3: ¿Buenos días?
0: Sí, buenos días. Adelante. Hello. Caramba. Caramba. Bueno, ustedes sigan intentando. Hay alguna manía por ahí que nos está haciendo descomunicación. Ok.
4: Buenos días, Radio El Salvador. Don Sergio, quiero escuchar ahí una música de Los Vilos Caracas Boy.
0: También.
4: Una que dice Noche Novembrina.
0: Novembrina.
4: Eduardo, desde San Jorge.
0: ¡San Jorge! Muchas gracias, Eduardo. Muy amable. Noche, vamos a anotarlas por aquí. Tenemos varias de los Lavillos Caracas Boys. Bueno, vamos a poner un bloque de Lavillos Caracas Boys en breve. Muchas gracias. También agradecer a los buenos amigos que nos sintonizan en el centro de San Salvador, precisamente en el Centro Histórico. Hay una de esas audiencias muy especiales, Centro Histórico de San Salvador. Muchas gracias por estar con nosotros. Quiero también enviar nuestro afecto, nuestro saludo a los amigos de El Mercado de Mexicanos y precisamente la sección donde venden mariscos. A esta hora hay una gran actividad en ese lugar. Todo mundo comprando sus mariscos, queriendo hacer su mariscada de domingo. Bueno, felicidades. Gracias por estar con nosotros. Vamos a disfrutar de más música. Esta vez les quiero presentar a los hermanos Rigual, precisamente de Guantánamo, para que ustedes la pasen bien con el ritmo del cha-cha-cha. Suenan en Melodías de Siempre.

0: Buenas noches. ¿Otra vez por aquí, cabo?
1: Adiós, gracias, porque esto es tranquilo. Y he tenido una semanita que... Hasta luego, maestro.
0: Hasta luego, cabo.

0: Entonces, ¿buenos amigos?
1: Pero claro.
0: Gracias.
1: A mí lo que me da rabia es pasar por sonsa.
0: ¿Chin, chin?
1: ¿Chin, chin? Pensé que se estaban riendo de mí, entonces.
2: Ve usted. Bueno, elegancia, ritmo, sabrosura, con el cha-cha-cha. A continuación, quiero presentarles a otra de las grandes estrellas de la canción. Él realmente nació en Ubá, así se llama el lugar de Minas Gerais, en Brasil. Preste bien atención, nació el 5, o mejor dicho, el 2 de marzo de 1947. Podemos denotar que ha sido una de las grandes figuras que ha dejado con su voz y su talento los corazones flechados por el amor, por el romanticismo. Comenzó su carrera en 1964, dando sus primeros pasos en la música. Ahora, a finales de la década de los 60, empezó a realizar giras y a hacer grabaciones esporádicas. En 1964 fue llamado por la Polygram, nada menos que por la Polygram, para grabar su primer LP titulado, oiga bien, Un Show de 90 Centímetros. ¡Wow! No es 90 minutos, no, 90 centímetros. Luego en 1968, ya le explico por qué, en 1968 resultó que fue el ganador del Festival de la Canción realizada en Buenos Aires, Argentina. Imagínese usted, él nació en Brasil, preste bien atención, y ganó en Argentina el Festival de la Canción. Y precisamente fue la canción aquella que dice: todo pasa, todo pasará. Bueno, usted ya se está ubicando de quién le hablo. En 1970 participó en el Festival de la Canción Latinoamericana. Esto le llevó a participar también en otros grandes festivales, como en Nueva York. También se lanzó a grabar discos cristianos, como O Poder de Fe, producido por la disquera Celestial. Finalmente, en 1977, realizó un trabajo instrumental para la orquesta electrónica Moog. Él era músico también. Ahora, debemos destacar que en su carrera hubo altos y bajos. Una carrera acelerada, una carrera donde hubo una parte oscura de su vida. Pero esto no le quitó la brillantez ante el público ni ante la gente amante de la música romántica. Lamentablemente falleció el 5 de enero de 2014. Precisamente por complicaciones graves de neumonía. Este caballero, pues, no era más que un gigante. Digámoslo así, era un gigante. Aunque él medía metro y centímetros. ¿De quién le hablo? Bueno, nada menos que de Nelson Ned Dávila Pinto, el gran Nelson Ned. Aquí está con su música romántica.

0: ¿Para qué le digo yo si es que excepcional? Una voz tan agradable. Ay, por cierto, tuve la oportunidad de conocerlo a don Nelson Ned. Con una personalidad muy agradable también. No vamos a agregar más. Vamos a una pausa comercial y traemos a otro de los grandes románticos de la canción. Gracias por insistir a nuestro número telefónico 2500-4116. Y si usted quiere una canción o dedicarle a alguna persona esa canción, hágalo al 7682-9699. Hágalo con su nota escrita o su nota de voz. Ya regresamos aquí en Melodías de Siempre.
1: 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En El Salvador, esta es la hora.
2: 10 de la mañana, 39 minutos.
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0: y hay más música y hay más llamadas telefónicas. Hello, buenos días. Buenos días. Se nos escapó. Sigue insistiendo, por favor, al 2500-4116. 2500-4116. Bueno, quiero enviar un saludo, un agradecimiento a nuestro buen amigo Eduardo Iraeta en San Vicente. Nos está viendo, dice, en San Vicente. Hello, buenos días, ¿qué tal? ¿Cómo está?
1: Ya, felicitarlo por la programación.
0: Ah, muchas gracias. ¿Cómo no? ¿Y cómo se llama usted? Cuénteme.
1: Rosario, yo le estoy viendo y oyendo al mismo tiempo aquí en San Jacinto.
0: Rosario. Doña Chayito, en San Jacinto, muchas gracias. ¿Qué le parece el programa? Dice que muy bien.
1: Muy fabuloso, me encanta porque da una información, da una historia.
0: Ah, muy bien.
1: De todos los cantantes y toda la trayectoria que ha tenido en todo este tiempo durante los 100 años de Radio El San.
0: Muchas gracias.
1: Quiero pedirle una canción, si se puede.
0: ¿Cómo no? Dígame.
1: 100 años de Don Pedro Infante.
0: De Don Pietro Infante, con mucho gusto, 100 años. Bueno, la anotamos para buscársela en breve, ¿de acuerdo? Y a ver.
1: Felicidades.
0: Muchas gracias, oye, muy amable. Gracias por estar en nuestra sintonía, amigos de San Jacinto. Bueno, también agradezco a los amigos que nos han enviado su WhatsApp. Aquí tenemos un audio. Y vamos a escuchar qué semblantea. Le ruego que llame al 2500-4116. 2500-4116 para llamada directa, ¿de acuerdo? Para llamada directa, 2500-4116. Y el WhatsApp para su nota grabada o su nota escrita, ¿de acuerdo? Vaya, estamos ahí. Vamos, aquí tengo un audio.
2: También, ¿verdad?
0: ¿De dónde?
2: Felicitándolos con los días de siempre.
0: ¿Cómo no?
2: Con la música de recuerdo.
0: ¿Sí?
2: Ahí desde aquí estamos, desde Osicala. Me saluda José Enrique Aguilar.
0: ¿De Osicala?
2: Y deseándoles.
0: ¿Deseando? Sí, ¿cómo no? De Osicala, dice Osicala.
2: ¿Verdad? Otros 100 años más de Radio Nacional del Salvador.
0: Muchas
2: que
0: gracias.
2: Tenga un feliz día,
0: feliz
2: estimado
0: día.
2: Locutor.
0: Muchas gracias. Nuestro buen amigo de la unidad 4829, don José Enrique Aguilar, gracias por estar con nosotros. Vamos al teléfono, decimos buenos días. Ahora sí. ¿Aló?
3: Muy buenos días.
0: Muy buenos días. ¿De dónde nos llama usted?
3: Del puerto de Acajutla, Sonsonate.
0: De Acajutla, Sonsonate, imagínese. Muy bien. Gracias. Cuénteme, ¿en qué le podemos servir?
3: De Julio Iglesias.
0: ¿De Julio Iglesias?
3: Ajá, la gota fría de Julio Iglesias.
0: Bueno, la anoto y vamos a buscársela. Oye, con mucho gusto. Que la pase muy bien y gracias por reportarse desde ese lugar cálido.
3: De acuerdo. Bueno, muchas gracias. Un placer y un gusto escucharla en esta hermosa mañana muy fresca.
0: ¿Cómo se llama usted?
3: Elmer Mejía.
0: Don Elmer Mejía. Ah, sí. De Acajutla.
3: Así es.
0: Muchas gracias, don Elmer. Que la pase muy bien, oye.
3: Bueno,
0: ok. Excelente. Ya establecimos conversación a través de el toque técnico de Miguelito Deras, el gran Mikey. Muchas gracias. Ay, tenemos más. Bueno, una llamada más, ¿de acuerdo? Ok, buenas. Buenos días. ¿Qué tal? ¿Cómo está? Ajá, Nelson Ned.
4: Con esta vuelvo a estrellato. Si las flores pudieran hablar de Nelson Ned.
0: ¿Le gustó?
4: Ah, oh, chica. Me recordó mis años mortos cuando hacía la programación de la radio.
0: Eso, muy bien. Excelente. Muy bien. Me gusta, Aurora, que siga pendiente de nuestra programación y ahí estamos siempre a la orden. Oye.
4: Está sintiendo como los años
0: 18
4: años.
0: Cuando tenía 18 años. ¡Wow! Muy bien. Bueno, la felicito y gracias por estar persistente con nosotros, ¿de acuerdo?
4: Gracias, Carlito Rivera.
0: Bueno, qué lindo. Entusiasmo al máximo. ¿Hello? ¿Alguien está en la línea? ¡Hello! ¡Hola! Hola. Hola, hola. ¿De dónde nos llama? Cuénteme.
5: ¿De
0: dónde?
5: Altavista.
0: Altavista, ¿cómo no? ¿Y cómo se llama usted, dice?
5: Nati Vidal Torres.
0: Ah, don Nati. Don Nati Torres. Ok, a sus órdenes. ¿Cuál es la canción?
5: Cóncavo y convexo.
0: Ah, cóncavo y convexo. Ok, lo vamos a anotar. Cóncavo y convexo. ¿Cómo no? ¿Nos está viendo o nos está escuchando? Cuénteme.
5: Felicidades por el programa, lo felicito.
0: Muchas gracias. ¿Nos está viendo o nos está escuchando?
5: Estamos viendo y escuchando.
0: ¡Ah, vaya! Muy bien. Gracias por estar con Canal 10 de Televisión. Muchas gracias. Que la pasen bien. El momento es excelente, motivador, sabe usted, motivador, gracias. Ya tenemos más WhatsApps, vamos a leerlos en breve, muchas gracias. Ahora vamos a la música, les quiero presentar a otra de las grandes estrellas de la canción. Oiga usted, nació en Tikul, Yucatán, así se llama la región, Tikul, Yucatán, el 7 de diciembre de 1935. Y lamentablemente murió, oiga bien, el 28 de diciembre de 2020 a causa del COVID-19. ¡Wow! Impresionante. Fue un gran compositor, cantante, actor, músico y productor discográfico. Oiga bien, ¿qué atributos? Escribió más de 400 canciones, de las cuales 50 canciones han sido reinterpretadas por muchos artistas más. De forma internacional, ha llevado sus canciones a niveles especiales, unas grandes composiciones, con el toque muy romantiquísimo. Ha ganado el premio Grammy de la canción. A ese nivel, caramba, ha sido uno de los mejores exponentes de las composiciones, de la música, de las interpretaciones. Bueno, creemos que ha sido uno de los compositores más prolíferos de la historia. Y así lo dicen los especialistas de la melomanía. Hay algo bien importante. También ha sido, o fue, mejor dicho, hasta el día de su muerte, el director de la Sociedad de Autores y Compositores de México. Él presidía esa asociación de autores y compositores de México hasta el día de su muerte. Creció en el barrio La Cruz, así se llama el barrio La Cruz de Gálvez, en Mérida. Fue criado por su abuela, que a los 4 años le empezó a enseñar el idioma español, el castellano, porque él se considera, o se consideraba en su momento, pues originario de los indígenas mayas del sector de Yucatán, Mérida. Él se siente tan orgulloso, dice, de ser de su raza, que bueno, siempre lo expresó. Hay algo que reza así, dice, yo por mi raza, dice, soy maya. Yo soy un indígena. Inclusive yo empecé a aprender el castellano de 4 a 5 años, dice, por mi abuela. Y ella lo impulsó, lo apoyó y le animaba a seguir con la música. Hay algo bien importante en esta personalidad. Siempre fue humilde y siempre fue un gran talento. Como dije, a los 85 años falleció, precisamente víctima del COVID-19. Damas y caballeros, él se llamó realmente, oiga bien, Armando Manzanero Canché. Aquí está la voz y el estilo del gran Armando Manzanero.

0: Bueno, vamos a invitarle a usted para que siga con nosotros. De inmediato vamos a una pausa comercial brevísima, brevísima. Pero le tengo un buen comentario y le tengo una de las grandes orquestas de Latinoamérica. Ya venimos con Melodías de Siempre.
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2: 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Son las
3: 11 de la mañana, 2 minutos.
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0: El momento es excelente para agradecerle a usted la insistencia al 25004116. 25004116. Muchas gracias. También tenemos a los amigos del WhatsApp. Escuchemos quienes nos han enviado.
1: Sergito, póngame Si las flores pudieran hablar con Nelson Ned.
0: Muy bien. Ok, muchas gracias. Tengo aquí ya el teléfono. Decimos hola, buenos días. Hello, Dar.
2: Hola, don Sergio.
0: Hola.
2: Bien, quiero escuchar Merengas de Ceñida y su Danzón.
0: Ah, ¿cómo no? Sus danzoneras.
2: Bombero atómico.
0: Ahí en esa película sale la canción, me está diciendo, de Acerina y sus danzoneras. Acerina y sus danzoneras. ¿Qué? ¿Y cómo se llama usted? Cuénteme.
2: Carlos Amaya.
0: Don Carlitos, ¿de dónde nos llama usted, don Carlos?
2: De
0: México.
2: Mexicanos.
0: Mexicanos, ¿cómo no, don Carlitos? Muy amable por estar con nosotros. Gracias. Bueno, gracias. Una llamada más. Hello, darling, how are you? Aló, buenos días.
3: Buenos días.
0: Buenos días, ¿qué tal? ¿De dónde nos llama usted?
3: De Merliot,
0: ¿nos está viendo o nos está escuchando? Cuénteme.
3: Lo estoy viendo.
0: ¿De veras?
3: Y estoy disfrutando mucho de esa música.
0: Eso me encanta, muy bien. ¿Cómo se llama usted?
3: Denny Viuda de Guzmán.
0: ¿Cómo?
3: Mi esposo lo escucha. Denny Viuda
0: Denny.
3: Guzmán.
0: Denny. Ok. Señora de Guzmán, ok. Y cuénteme la historia, cuénteme. Nos escuchaba su esposo, dice. Wow, se fue la comunicación. Hello. Bueno, no tenemos pendiente la historia. Ok, tenemos otros WhatsApp aquí que dice Sergio Rivera. Muy buenos días, felicidades. ¿Podría poner la canción Perdido de Rodrigo Jockeys? Canción de nuestras buenas épocas salvadoreña. Ah, los Jockeys, oh, cómo no, cómo no. Ok, tengo aquí otro que dice...
4: Buenos días, don Sergio. Le saludo a Rubén desde Santa Tecla, saludándolo, escuchando el lindo programa. Quisiera que me complaciera con dos cancioncitas que le gustan a mi esposa. Número uno, ¿Quién tiene tu amor? Creo que es Bienvenido Granda o de Felipe Pidel, no sé quién de ellos dos.
0: ¿Quién tiene tu amor?
4: Ajá. Y la otra es Un Mundo Raro.
0: Un Mundo Raro.
4: Esa no sé quién la canta, pero a ella le encantan mucho las canciones.
0: Ok.
4: Sería tan amable, don Sergio, que el lindo programa siga adelante y que Dios lo bendiga.
0: Muchas gracias, don Rubén.
4: Gracias.
0: Muchas gracias. Hello. Aló, buenos días.
5: Buenos
0: días, ¿quién habla?
5: Don Oscar González, de aquí del barrio La Vega.
0: Señor González, del barrio La Vega.
5: Y fíjese, señor, quisiera que me complaciera con la de Paquito Salavacini, tengo tiempo en no oírla.
0: Paquito Palavicini.
5: Sí.
0: Ok, Paquito Palavicini.
5: Casi no la ponen por ahí.
0: Bueno, ya la vamos a poner. Siempre estamos a la expectativa. Don't worry, be happy. ¿De dónde dice que nos llama? De Barrio La Vega. Ajá, cómo no. Muchas gracias. Siempre recuerdo que usted nos llama desde el principio de las primeras emisiones. Muy amable, oye.
5: Gracias, padre. Buen día.
0: Buen día, gracias. Caramba, cómo se ha celebrado. Uy, como quien dice, nombre, entrándole. Aló, buenos días.
6: Bueno, hermano, estaba solicitando la orilla del mar, hombre, estoy escuchando esto, mirándolo y oyendo.
0: A la orilla del mar.
6: Sí, a orilla.
0: Ok, ¿de dónde dice que llama usted?
6: De Lourdes Colón.
0: Lourdes, de Lourdes Colón, ok.
6: Sí, hombre.
0: ¿Cómo no? Con mucho gusto. Ya la tengo anotadita y la vamos a buscar. Con mucho gusto. Gracias, muy amable. Qué bien, tenemos una audiencia muy, pero muy especial. Bueno, tenemos más y más WhatsApp. Estamos pendientes con ellos. Vamos a regresar a la música y vamos a colocar a otra de las grandes orquestas, dije, de Latinoamérica. Con entusiasmo y alegría. ¿Qué le digo? Desde... los años 50, los años 40, emigró mucha gente de las Antillas a Latinoamérica. entre esa gente que emigró, bajo su brazo llevaba el saxofón, el maestro Luis María Frometa Pereira. Luis María Frometa Pereira, a él siempre, toda la vida, le llamaron Billo. Por eso, cuando llegó a Venezuela, formó la Billos Caracas Boys. Y suenan así.

0: Así, así. Créeme que estamos aquí bailando en la cabina. Nos pusimos a bailar aquí con nuestro buen amigo Isaías. A ver, a saluda a Isa. Ahí está. Agradecimientos especiales para Isaías, también para Miguelito Deras en la parte técnica y por supuesto al Jova. El Jova que está precisamente en el máster. Saludos Giovanni Coronado. Bueno, vamos a desearle a usted también felicidades. Gracias por enviarnos sus WhatsApps. Y hablando de WhatsApps, de inmediato vamos a explorar el WhatsApps. Tenemos aquí, veamos, uno que dice, escuchemos, tarara.
1: Hola, hola, buen día, Sergio.
0: Buen día.
1: Placer saludarte desde Sinsuntepeque.
0: Sinsunte, ¿cómo no?
1: La ciudad de 400 cerros.
0: Eso.
1: Deleitándonos con esas canciones tan lindas. Bueno, estoy disfrutando Armando Manzanero.
0: Ah, ok, muy bien.
1: Buena programación, como siempre, excelente. Un abrazo y sigamos con muchos éxitos, Sergio. Soy Margarita Romero.
0: Ah, ¿cómo no, Margarita? Margarita.
1: Feliz día, estoy disfrutando mi domingo con ustedes.
0: Gracias, Margarita. Qué lindo. Gracias, Margarita. Una excelente amiga, un excelente profesional. Muchas gracias, Margarita. Y aquí tenemos, vamos a ver, tenemos otro que dice... Buen día, Sergio. Es un bloque, dice su bloque, incluye también a los melódicos. Flores Negras, Negrura. Saludos de Zacatecoluca, Carlos Ramírez, hijo. Saluditos, mi respetable Carlito, siempre en nuestra sintonía. Buenos días, saludos desde Santiago de María, Usulután. Podría poner El Bardo, dice. ¿Cómo no? También. Gracias por esa sintonía en el oriente. Tenemos más. Un muy buenos días, Sergio, aquí en la ciudad futura, fase 2, escuchando y viendo el bonito programa Melodías de Siempre. Rigoberto y la familia le saluda. Rigoberto, muchas gracias. Qué bien. Es agradable estar entre familia, de verdad, estar entre la familia, están disfrutando de Melodías de Siempre. Dice, bendecido día, Sergio, un favor le pido que programe la canción de Armando Manzanero. Parece que fue ayer, lo hicimos. Ella envió en su momento el WhatsApp, lo hicimos. Gracias. María Cruz dice, tenemos aquí un audio de María Cruz. Adelante.
2: Hola, hola, saludos, buenos días.
0: Buenos días.
2: Bueno, queremos aquí expresar nuestra felicitación por el programa que ustedes tienen.
0: Muchas
2: por recomendación
0: gracias.
2: De mi mamá, es primera vez que lo sintonizo a través de Canal 10.
0: Muy bien.
2: Y estamos acá, pues, viéndolo tres generaciones, ¿verdad?
0: Wow.
2: Mi abuela, mi mamá y yo, ¿verdad?
0: Excelente.
2: Y realmente felicitarles por el profesionalismo, por la calidad que ustedes ponen y... No dudo los recuerdos que también evoca en sus oyentes, ¿verdad? Así que saluditos y felicitaciones.
0: Muchísimas gracias, Marta Cruz. Marta Cruz o Carolina Espínola. Ok, Carolina Espínola, muchas gracias, Carolina. Muy amable por esas frases. Y eso, créame, nos estimula a seguir trabajando por ustedes. Gracias. Nos complace saber de su sintonía. Vamos a continuar con más música. Bueno, alguien dijo que el romanticismo nunca deja de ser. Conoció a alguna persona con las baladas de los 60s y hasta hoy sigue amando a esa persona, lógicamente, porque el amor nunca dejará de ser. Porque si es así, es una contradicción, pero es que el amor nunca dejará de ser. Usted se enamora, luego distrae su vida en cualquier cosa, pero persiste. El primer amor, las primeras cosas maravillosas que le han pasado en la vida. Bueno, ¿para qué me meto en explicaciones emocionales? Si usted las sabe y a través de la música las disfruta. Vamos a ver, tenemos hoy la participación de otra de las grandes estrellas de la canción. En su momento era el Luis Miguel, el Elvis Presley de México... Lo que usted quiera. La verdad es que sus canciones nos han dejado a todos ilusionados con el amor. Aquí está precisamente el venezolano mexicano. Él es el papá de Alejandra. Aquí está Enrique Guzmán.
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0: Para doña Maite en Apopa, nuestro saludo cordial. Ahí estaba su canción, ahí estaba cantando don Enrique Guzmán. Muchas gracias. Bueno, agradezco a los amigos que se han reportado. Don Carlitos Amaya, gracias en Mexicanos. Saludos cordiales para los buenos amigos que nos sintonizan en Santa Tecla. Doña Deni de Gutiérrez, ok. Y también vamos a felicitar a nuestros buenos amigos de Barrio La Vega. Gracias amigos de Santa Tecla y por cierto también nuestro saludo para los amigos de Lourdes Colón. Ah, y en Mexicanos, el saludo afectuoso para mi tía Mima. Tía Mima, saludos cordiales para Eli, para Ruth, para mi recordada y linda Delmi y también, por supuesto, para Carolina en España, para Sammy y Wilfredo. La familia entera en la sintonía de Melodías de Siempre. Saludos y todo el amor para la gente bonita de Mexicanos. Tenemos un WhatsApp. ¿Qué dice el WhatsApp? Escuchamos.
1: Buenos días, don Sergio. Dios le bendiga. Aquí estamos desde Ciudad Delgado escuchando su bello programa.
0: Muchas gracias.
1: Quería suplicarle, por favor, que dedicara unas canciones a mi esposa, María Noemí Amaya Quijano, y a nuestra hija Evelyn Aguilar Quijano Amaya de Mengíbar, quienes están presentes aquí en El Salvador.
0: Muy bien.
1: Si me da el favor, si no lo molesto, unas canciones que se llama con Patricio Renán, María Nomás.
0: María Nomás.
1: Tú eres eso. Y la otra se llama, de don Patricio Renán. Aquí estamos escuchándolo feliz con mi hija que ha venido a Estados Unidos, una gran admiradora suya que siempre lo escucha en Estados Unidos.
0: Gracias, muchas gracias.
1: Gracias, te agradezco. Dios los bendiga a todos ahí en Radio Nacional.
0: Eso, muchas gracias.
1: Bye.
0: Eso.
1: Ahí
0: está. Gente alegre y entusiasta, escuchó al final. Ahí está la familia reunida. Muy amable por estar en la sintonía de Melodías de Siempre. Gracias, gracias. Bueno, vamos a disfrutar de más música. En breve tenemos más WhatsApps. Colocamos para ustedes la música que emprende. Saludos para doña Ana Mabel Garay. También el saludo para don David Garay y todos aquellos que en algún momento de su vida tomaron por compañero un bastón o una andadera. Nuestro reconocimiento que también a pesar de esa limitación están con el entusiasmo y como dijo el sabio Salomón, mientras hay vida hay esperanza y hay que disfrutar de la vida. Hay que ponernos a bailar. A un lado bastones y andaderas y tratemos. Tratemos, vamos a disfrutar de la música del toque especial de Damaso Pérez Prado. Suena el mambo.

0: ¿Cómo no? Vamos a saludarle con mucho gusto, con mucho gusto. A ver, ¿nos llama de dónde? ¿De Mexicanos? ¿De Sacamil?
1: No,
0: ¿de dónde?
1: Aquí por la Palmira.
0: Ah, por la Palmira, muy bien. Doña Margarita Ábrego, ¿verdad?
1: Sí.
0: ¿Quiere saludar a Lilian Peñate? Ok.
1: Ah.
0: Con mucho gusto, ya sabe, oye.
1: Vaya, gracias.
0: Para servirle.
1: Felicitaciones por su programa.
0: Gracias, le agradezco mucho, muy amable.
1: Gracias.
0: Bueno, gracias a usted porque nos sintoniza. Ah, bueno, vamos a presentarles de inmediato, así para no hacerles esperar. Y recuerde que a las 12 del mediodía tenemos para ustedes la información correcta, verás, aquí en este avance noticioso en próximos minutos. Mientras llegue ese momento, vamos a presentarles a otra de las grandes estrellas muy solicitadas en Melodías de Siempre. Aquí está el gran Javier Solís.

La risa, como parte de un sentimiento y expresión natural del ser humano, no es tan fácil de expresar cuando en el alma se tiene tanto vacío y soledad. Payaso, 1965. El Señor de las Sombras.

0: Vamos a presentarles de inmediato las noticias en Radio El Salvador. Amigos de Canal 10, ya retornamos en unos segundos.
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2: Hola, buenas tardes. A continuación las noticias. Un moderno mercado municipal abrió sus puertas en el distrito de La Palma, en Chalatenango Norte, beneficiando a más de 73.500 habitantes de la zona. La nueva infraestructura permitirá a comerciantes y consumidores acceder a productos frescos en mejores condiciones. Con esta obra, la Dirección de Obras Municipales ya suma 10 centros de abasto construidos, mientras avanza en la ejecución de otros 4 proyectos similares a nivel nacional. Personal del Ministerio de Obras Públicas continúa desarrollando intervenciones en distintos puntos del país para garantizar la conectividad de las comunidades durante todo el año. Este día las cuadrillas trabajan en la lotificación Los Naranjos, en el Cantón San Bartolo de Chalatenango, así como en la calle principal de El Amatal, en el Cantón La Hachadura, departamento de Aguachapán. Como parte del Plan de Mitigación 2026, equipos del Fovial realizan labores de limpieza en drenajes y derechos de vía en San Martín. Estas acciones buscan prevenir cualquier tipo de emergencia durante la temporada invernal. Protección Civil y las instituciones de primera respuesta permanecen activadas en todo el territorio nacional para atender oportunamente cualquier situación derivada de las condiciones climáticas. Las autoridades reiteran que ante una emergencia, la población puede comunicarse al número 2281-0888, 2281-0888 y solicitar asistencia.
1: Internacionales.
2: En el puerto de Manta, Ecuador, un incendio destruyó 4 embarcaciones pesqueras luego de registrarse varias explosiones. Las autoridades iniciaron las investigaciones correspondientes para determinar las causas que originaron el siniestro. Siempre en Ecuador, 2 hombres fueron asesinados en el Cantón Salinas tras ser atacados a balazos por sujetos que se desplazaban en una motocicleta. Uno de los fallecidos quedó sobre la calzada, mientras la segunda víctima fue localizada en una vereda a pocos metros del lugar del hecho. Hasta acá con las noticias. 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
1: 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En El Salvador, esta es la hora.
3: 12 del mediodía, 3 minutos.
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estamos de verdad sumamente alegres porque usted está en nuestra sintonía, amigos de Colonia San José, en Mexicanos, ahí donde nos sintoniza el señor Cle. Saludos cordiales. También agradecemos a los amigos que nos sintonizan en San Juan Nonualco. Don Mauricio Segura, muchas gracias. Seguro que tomamos en cuenta sus recomendaciones. COVID, ¿cómo diría usted? ¿COVID o COVID? COVID, COVID, COVID. No, bueno, COVID-19. El COVID-19 fue una de esas enfermedades que devastó. Ya ni queremos hablar de eso, pero eso fue lo que se llevó a don Armando Manzanero y nos dijo adiós. Bueno, ese era el comentario histórico que teníamos hoy acerca de esa personalidad de la música. También tengo aquí más y más, bueno, lo vamos a dejar pendiente porque también tenemos más música. Esta vez vamos a presentarles a los amigos de Paysandú. Se llamaban antes los Blue King, los Reyes Azules, pero por efecto de comercialización se decidieron la disquera llamarlos los Iracundos. Aquí están, del Uruguay, y suenan así.

0: Vaya, usted está haciendo buenos recuerdos. Imagínese esa época maravillosa de las grandes baladas de los iracundos. ¿Qué momento usted puede recordar? Los amores, el momento de ir a la secundaria, etcétera, etcétera. Bueno, que eso quede en el recuerdo y solo se asocia con la música. Vamos a los WhatsApps. Aquí está Isabelita.
1: Muy buenos días, don Sergio.
0: Ok,
1: buenos días.
0: Buenos días.
1: Aquí siempre sintonizando las melodías de siempre.
0: Eso.
1: Buena música, don Sergio. Esa música fue la época de oro y será siendo la época de oro. Qué lindos recuerdos. Yo aquí estoy, pues, en la casita, pero escuchándolo y feliz de oír su programa. Don Sergio,
0: sí, dígame.
1: ¿Cree que me podría programar? Vagando por las calles, mirando la gente pasar, el extraño de pelo largo, sin preocupaciones,
0: van la vieja guardia.
1: Su mirada, don Sergio.
0: Okay.
1: No, hombre, yo no me pierdo domingo a domingo su programa.
0: Me encanta, me encanta.
1: Los domingos para mí es de felicidad.
0: Muy bien.
1: Todas esas lindas melodías.
0: Excelente.
1: Y de todo tipo. Ya escuchamos a Nelson Ned. Qué cantante. Armando Manzanero. Otro.
0: Usted.
1: Bueno, don Sergio. Primero Dios, y me pueda programar la canción que le he solicitado, si no, no hay problema.
0: Bueno.
1: Porque yo disfruto toda la música que usted programa.
0: Excelente.
1: Saluditos y saluditos a toda la audiencia de Radio El Salvador.
0: Así me gusta, Isabelita, bien entusiasta, muchas gracias, muy amable. Muy bien, tenemos audio aquí, dice, saludos a mi viejo amigo Felipe Deras Romero, en la colonia Amatepec, ¿ok?
2: Saludos a mi amigo Felipe Deras, en San Salvador, en la colonia Amatepec. Saludos.
0: Ok, pero tiene otro que dice.
2: Desde el otro lado del mundo, este saludo para mi amigo.
0: Wow, desde el otro lado del mundo, don César, César Castro. ¿De qué lugar, don César? Sí, veo aquí un código no muy familiar para mí, pero dice desde el otro lado del mundo, es cierto. Ok, don César Castro, saludos cordiales. Muy amable por estar en nuestra sintonía. Muchas gracias por enviarnos su audio. Dice, buenos días, Radio El Salvador. Y aquí tenemos un audio.
3: Hola, don Sergio, buenas tardes. Quiero enviar un saludo muy especial a mis padres, Jorge y Noemí. Los estamos escuchando aquí en kilómetro 11 de la Troncal del Norte. Estoy muy contenta porque estoy de visita de Sacramento, California,
0: wow,
3: disfrutando aquí con mis viejitos.
0: Muy bien.
3: Y quiero enviarles un saludo y decirles que agradezco a Dios el tiempo que estoy pasando con ellos y, por supuesto, en sintonía de Radio El Salvador. Bendiciones, don Sergio. Feliz tarde.
0: Muchas gracias. Muy amable. Qué bien, nos satisface saber de esa sintonía tan especial. Ok, vamos a la música y vamos a presentarles a otra de las voces más románticas de El Salvador. Una voz que resulta inolvidable. Una voz que usted la identifica con el romanticismo y con unas épocas maravillosas. Un día de estos voy a invitar a algunos buenos amigos para que nos hablen de esa época excelente en El Salvador. ¿Se acuerda usted del Hotel Escandia? Que hoy precisamente es parte del Centro Histórico. Está a una cuadra prácticamente del Centro Histórico, el Hotel Escandia. Ahí se hospedaron muchas de las personalidades de la música en aquel entonces, algunas décadas atrás. Y también se presentaban grandes personalidades de la canción en El Salvador. Bueno, hablando de esas grandes personalidades, aquí está Juan Pablo Torres. Él es artísticamente conocido como Pablo Ríos, de Guadalupe, San Vicente. Suena de inmediato en Melodías de Siempre, Pablo Ríos.

0: Vaya, tenemos más WhatsApps. Muchas gracias, muchas gracias. Tenemos ahí el saludo de don César Castro, que nos aclara que nos envió su WhatsApp desde Suiza. Suiza, desde allá está escuchando el programa. ¡Qué bien! Nos une la música, la señal de Canal 10 de televisión y la señal del 969 Radio El Salvador, la estación del centenario. Saludos a nuestro hermano salvadoreño César Castro allá en Suiza. Mantiene nuestra sintonía. Gracias, muy amable. Tenemos más WhatsApps aquí en el 7682-9699.
1: Bueno, Sergio, ¿qué tal? Buenas tardes. Ay, disculpe que le vuelva a llamar, a mandar este audio, pero quería ver si me complacía con las canciones que le pedí a mi esposa. ¿Quién tiene tu amor y un mundo raro? No sé si se puede poner en la programación que tiene ahorita. Excelente día, bendiciones, don Sergio. Muy okay. Amable, gracias.
0: Muchas gracias, cómo no. Vamos a tratar de complacerle con mucho gusto. Y para la familia que tenemos aquí, para la familia que nos ha estado mandando ahí llamadas, hágalo al 25-00-4116. ¿Quiere una llamada directa? Ok, muchas gracias. También dice, hola, bonita programación, buenos recuerdos, los iracundos, estaba de moda en los 70. Salúdeme a Ana Ruth en Chalatenango. Le gusta su programación. A ella le gustan los iracundos. Bendiciones. ¿Quién nos envía esta misiva? Manuel de Jesús Calderón. Muchas gracias, Manuel. Muy amable por esa sintonía. Más música, y esta vez aquí tenemos a otra de las grandes orquestas y precisamente un gran director. Nació en marzo de el 5 de marzo de 1915. Lamentablemente se fue el 29 de julio de 2008. Fue un gran compositor mexicano que demostró también ser parte de la música de salón de las grandes épocas y ha sido un destacado, de verdad, compositor, que sus canciones llegaron a términos internacionales. Y, por ejemplo, la canción que él compuso, ¿Quién será?, la cantó Pedro Infante, la cantó Tintán, la cantó incluso el gran Nat King Cole. En fin, sus versiones han sido muchas. Pues aquí está el compositor Pablo Beltrán Ruiz y su orquesta.

0: La verdad es que estamos motivados al saber de su sintonía. Imagínense, nos vamos hasta Suecia. Saludos cordiales. Ay, tengo una llamada aquí de inmediato. Vamos. Aló, muy buenos días. Aún buenos días. Ah, ¿escuchó su canción, Maite? ¿La escuchó, verdad?
1: Sí, la escuché.
0: Vaya, muy bien. Espero que...
1: Quiero compartir con los radioescuchas un dato importante de nuestra radio.
0: ¿Cómo no? Dígame.
1: El primero de marzo fue su nacimiento de esta gran radio.
0: Sí, claro, fue un primero de marzo.
1: ¿En El Salvador?
0: Sí.
1: Pero en Centroamérica y Latinoamérica tenía el cuarto puesto.
0: Ajá.
1: Y el sexto mundial.
0: ¡Eso!
1: ¿Cómo no va a ser una gran radio, papá?
0: Ya ve, ya ve.
1: Yo lo comparto porque me gusta que la gente sepa.
0: Así es, tiene toda la razón. Que la gente sepa de nuestra historia y de lo esencial que ha sido en la historia Radio El Salvador. Para todos nuestros oyentes. Muchas gracias por ese recordatorio.
1: Yo la recuerdo como la Radio Nacional, pero es lo mismo. Radio
0: pero mismo. Muy bien, muy bien. Gracias, doña Maite.
1: Gracias.
0: Que la pase muy bien, oye.
1: Gracias, mi amor.
0: Ok. Muchas gracias. Qué bien, qué amable. Siempre amable, doña Maite. Vamos. A lo buenas. Buenas tardes ya.
2: Ya, ¿sí? Buenas tardes. Feliz mañana que hemos pasado.
0: Muchas gracias. Fuiste mía un...
2: De aquí, en la calle de San Jacinto.
0: Ok. ¿De San Jacinto me llama usted? ¿Me llamó hace un rato usted?
2: No. Magdalena, aquí de la calle México.
0: Ah, calle México, de San Jacinto.
2: De San Jacinto, sí.
0: ¿Cómo se llama usted, me dice?
2: Magdalena.
0: Magdalena. Magdalena, ok, Magdalena Magdale, fuiste mía un verano, se lo voy a anotar, si no logro por el tiempo, pero usted será la primera en la próxima, oye.
2: Te voy a estar muchísimas gracias y muchas felicidades.
0: Gracias, quiero nada más preguntarle si nos oye o nos escucha, nos ve.
2: La tengo en sintonía en la radio, pero lo estoy viendo por la televisión.
0: En la televisión, en Canal 10, muy bien. Gracias, oye, gracias, muy amable, siga con nosotros.
2: Buen día,
0: qué bien, qué bien. ¿Otro más? Sí, dígame, para servirle, cuénteme.
3: ¿Cómo está?
0: Muy bien, para servirle. ¿De dónde nos llama?
3: También, medio contando, viéndolo
0: también. ¡Ah, buen provecho! Sí. A ver, ¿de dónde nos llama usted? Ya sabe, para servirle. Cuénteme.
3: De... Yo soy de Guadalupe, entonces me encanta Pablo Ríos.
0: Ah, usted es de Guadalupe. Muy bien. Muchas gracias. Solo dígame de dónde nos llama.
3: De aquí, de Ciudad Real.
0: ¿De dónde?
3: De Ciudad Real.
0: Ah, Ciudad Real, Santa Ana.
3: Sí.
0: Ok, muchas gracias. Que la pase bien. Buen provecho. Buen provecho. Vea, y tenemos aquí desbordante hoy. Saludos desde Virginia, escuchando esa bella música del recuerdo. Betsy y Roberto desde Virginia. Saludos cordiales. Y aquí tenemos otro. ¿Qué dice? Veamos, veamos. Aquí tenemos otro audio.
4: Saludito, hermana. No, hombre. Eso para mí son recuerdos de mi infancia con mi papá, mi mamá, mis abuelos, pues. Chulada música. Sí, hombre. El otro que se llama Alberto Vázquez, este Enrique Guzmán, varios. Varios que me llegan, me recuerdan también a la música de los 70 o antes, creo yo, de los que son gringos, Bobby Vinton y este,
0: muy bien,
4: ¿cómo se llama el otro? Frank Sinatra, Paul Anka, chica, chula de música, bo. Hey, cuídate, cuídate, chamaca.
0: Ajá.
4: Con todos los poderes siempre ahí, buena vibra.
0: Ah, muy bien, aquí dice, este es un audio precisamente que nos envía Carolina, creo yo, Carito, ok, bueno, dice Sergio Rivera, sería tan amable de complacerme a mi mami, dice con Leo Dan, dice, ok, dice, y la sintonía desde Universitaria Norte Mexicanos, ella ya comparte este audio con su hermano y dice la historia, muchos han reaccionado positivamente. Nos envía el audio y dice, le comparto el entusiasmo de los que responden a las historias. Ok, muy bien. Muchas gracias, mi querida amiga. Gracias por estar en nuestra sintonía. Es que nos decía que tres generaciones estaban en sintonía. La abuelita, la mamá y ella. Muchas gracias. Muy amable, Carito. Y también quiero agradecer a los amigos que nos sintonizan en el Centro Histórico. Muy bien, gracias. De nuevo, aquí tenemos, dice, uno de los intocables, dice. ¿Cómo no? Bueno, si no la tengo ahorita, por cuestión de tiempo, mi respetable César Castro, vamos a anotarla y la vamos a poner en las emisiones próximas. Pero nuestro corazón está conmovido y el entusiasmo también nos lleva a decirles muchas gracias por estar con Melodías de Siempre. Recuerde, los domingos a partir de las 9 de la mañana vamos a brindarle buena música y buenos recuerdos a través de el 96.9 de Radio El Salvador, la estación del centenario que recientemente regaló la T-Cross para celebrar al máximo, y a través de Canal 10 de Televisión. Muchas gracias por haber estado con nosotros en esta emisión de Melodías de Siempre. 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Ah, y algo bien importante que se me olvidaba decirles. Gracias a quienes hacen posible todo este aparataje para emitir Melodías de Siempre a través de Canal 10 de Televisión. Gracias a Isaías, gracias a Giovanni en el máster y a nuestro buen amigo Mikey Deras en la parte técnica. Gracias a usted por mantener nuestra sintonía. Recuerden, como dijo el sabio Salomón, mientras hay vida, hay esperanza. Que la pasen muy bien. Dejamos con ustedes la música solicitada. Nacido en el barrio San Felipe de San Miguel, camino al volcán Chaparrastique. Aquí está otra de las grandes figuras de la canción. Nos dejó buenos recuerdos. Tilo Páez y Hielo Ardiente.

0: Gracias por acompañarnos en este viaje por el tiempo. Los esperamos el próximo domingo a las 9 de la mañana en Radio El Salvador, 969, la Estación del Centenario y Canal 10. Que tenga una excelente semana y que las melodías de su vida le sigan haciendo sonreír. 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En El Salvador, esta es la hora.
1: 1:02.
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0: 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En El Salvador, esta es la hora.
1: 1:00 p.m, 35 minutos.
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0: bailar en esa música. 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

0: 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En El Salvador, esta es la hora.
1: 2:00 p.m.
2: en punto.
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0: 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En El Salvador, esta es la hora.
1: 2:30 p.m.
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1: 3:03 p.m.
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1: 3:32 PM.
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0: 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En El Salvador, esta es la hora.
1: 4:00 p.m. 8 minutos.
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1: El Banco, el Imperio de la Cumbia, en AMA.

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1: 4:32.
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0: 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En El Salvador, esta es la hora.
1: 5:00 p.m. Un minuto.
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0: 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En El Salvador, esta es la hora.
1: 5 de la tarde, 30 minutos.
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